0: bien. Tan avanzado ya se quedó desmayado el venado.
1: El venado.
0: Se ha quedado desmayado y la tortuga ha ganado.
1: Sí. La tortuga es lenta, pero bien.